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0: viene después.
1: Cinco tus continentes,
2: seis las medias faenas de mis medios calientes.
3: Sigo contando ahorita.
4: Morenas mías.

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